0: Un día como hoy, 19 de julio, pero de 1900, se inauguró en París la primera línea de subterráneos. El famoso metro parisino recorría una distancia de 13 kilómetros en media hora, pero no fue muy popular debido a sus deficientes condiciones lumínicas y de ventilación, que fueron perfeccionándose con el tiempo. Este medio de transporte fue sin duda un gran paso para la creciente congestión de tránsito de las ciudades capitales.
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0: Bueno, bueno, ahí estábamos en el puesto número 10 con Sabrina Carpenter y Espresso. Ya estamos dentro del top 10 de esta semana del ranking La Bomba. Veremos quiénes son los integrantes de este ranking de 10, los principales de esta semana. Tini, puesto 9, Buenos Aires.
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Ahora es ahora. Cantaba Abel Pintos y Luciano Pereyra en el puesto número 8 del ranking La Bomba. Nos vamos acercando hacia lo más pedido de la semana. Este tema se ha recuperado. La semana pasada estaba ahí fuera del top 10 y se volvió a meter dentro de los 10 primeros, pero en el puesto 7. Camilo Carín León, Una Vida Pasada.

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0: Lisa de Blackpink, Rosalía, New Woman. Lisa, estrella de Blackpink, lanza New Woman en colaboración con Rosalía y su videoclip ha provocado un verdadero furor en internet. Desde su estreno el 15 de agosto, esta canción se convirtió en tendencia mundial, capturando la atención de fans de ambas artistas. Este es el segundo single de Lisa bajo su sello Lud y RCA, tras el éxito de Rockstar. El video, dirigido por el reconocido Dave Meyers, incluye una producción vibrante y visualmente impactante. La amistad entre Lisa y Rosalía se remonta a 2020, cuando Lisa compartió un video bailando malamente. Desde entonces han cultivado una conexión que finalmente se materializó en esta esperada colaboración, emocionando a sus seguidores y generando una ola de entusiasmo en las redes sociales.
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Este que en este programa, en el que nos volvemos.

0: Aquí estamos en el ranking La Bomba, con actualidad de tus artistas favoritos y escuchándolos en nuestras secciones extras, además de los diferentes puestos. Bueno, vamos a hablar de Yami Safdie, que se va a presentar en Buenos Aires para cerrar su exitosa gira nacional Tour de Reinas y Reyes, con un show en el Teatro Ópera el 13 de diciembre, un espectáculo completamente nuevo y renovado donde el público podrá disfrutar en vivo de toda su discografía, incluyendo éxitos como El Bolero, De Nada y las canciones de su más reciente EP Modales. La preventa de entradas para clientes de un banco muy conocido ya está disponible la preventa. No vamos a decir el nombre del banco porque esto sí sería como una publi, pero sí te vamos a decir que están disponibles a través de la plataforma Ticketek. El 2004, un año repleto de sorpresas para Yami Safdie, destacadas presentaciones en festivales como el Cosquín Rock en Villa María, en el Lollapalooza de Chile, en festivales en los Estados Unidos. Bueno, una carrera en ascenso de Yami Safdie, que quizás muchos de ustedes no la conozcan, pero la está rompiendo en todos lados. De hecho, este año ha tenido una gira que la llevó a tocar en las principales ciudades de Argentina, en Montevideo, y a presentarse de manera solista en la sala Wisin en Madrid. Así que Yami Safdie rompiéndola y cerrando su gran gira en Buenos Aires el próximo 13 de diciembre, y sonaba acá en el ranking La Bomba.
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Dua Lipa, Beat Walls se recupera esta semana, sube 5 posiciones al puesto 5. Mirá vos. Bueno, el que no se recupere cae 3 lugares igual al puesto 4. No es para tanto. No es para tanto. María Becerra. Hemos hablado mucho. Tengo la sensación que hemos hablado mucho de eso esta semana. Iman, Chua Faz, puesto 4. El tema del chicle.

0: Tini Coni con María Becerra. Se viralizó un rumor en redes sociales sobre un supuesto conflicto entre María Becerra y Nicki Nicole relacionado al spin-off del Marginal, del cual ya estuvimos hablando esta semana, que se llama En el Barro. Según un hilo en la plataforma X, María Becerra habría sido elegida para actuar, obviamente esto ya lo sabemos, y también cantar en este proyecto, mientras que Nicki Nicole solo para cantar. Al enterarse, el manager de la nena de Argentina habría presionado para que Nicki Nicole fuera retirada. Qué feo esto. Hay una cuenta en X que asegura que la información fue confirmada por periodistas y que María Becerra se encargará de la cortina musical. ¿Qué pasó? La verdad, esto no creemos. Qué sé yo, yo no puedo opinar, estoy contando solamente, pero digo, las dos son súper talentosas, no creo que haya un tema de inseguridad en ellas, ni tampoco las perjudica como marca compartir en un proyecto. Así que no sé, bueno, en las redes sociales mucha gente inventa cosas para tener likes, para ser reposteado, para tener más popularidad, y en la tele muchas periodistas o periodistas, se hacen eco de esto también, para conseguir lo mismo, ¿no? Para llamar la atención, sin tener la responsabilidad, si es cierto o no. Igual acá tampoco van a perjudicar a nadie, pero bueno. Nicki Nicole, Ojos Verdes, te bancamos Nicki Nicole también, y a María Becerra, por supuesto. Momento de escuchar lo nuevo, acá en el ranking, La Bomba.
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0: Bailábamos con Los Ángeles Azules, Emilia, perdonarte para qué. Puesto número 2 del ranking La Bomba. Señores, llegó el momento de escuchar lo más pedido de la semana.
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2: ¿Qué lo que estamos rulay? ¡Empezó el verano! ¡Fuego!
0: ¡Qué lo que! Y después de varias semanas, 2 creo, que se había ido del 1, logró retomar la cima de nuestro chart. Karol G, si antes te hubiera conocido, lo más pedido.

0: final para esta edición de fin de semana del Edificio de Artistas, una edición XL, una edición que hemos compartido y que hemos disfrutado. ¡Wow! ¡Cuántos temas que hay en este programa! Y todos son temas del momento, temas que son tendencia, en los que se vienen y recordando también algún éxito que ha sonado hace algunos años atrás. Soy Pablo Busto, les deseo que terminen este fin de semana de la mejor manera y que en nuestra próxima edición vuelvan. Se quedan en la mejor radio de todas, que tiene una programación increíble también durante los findes. Pásenla bien, abrazo enorme, chao.
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Un día como hoy, 19 de julio, pero del 1900, se inauguró en París la primera línea de subterráneos. El famoso metro parisino recorría una distancia de 13 kilómetros en media hora, pero no fue muy popular debido a sus deficientes condiciones lumínicas y de ventilación, que fueron perfeccionándose con el tiempo. Este medio de transporte fue sin duda un gran paso para la creciente congestión de tránsito de las ciudades capitales.

0: Hola, sí, yo hablé con vos hace aproximadamente 3 días. Tendría que haber llamado al otro día de que te llamé, ¿no? Pero bueno, me colgué un poquito y necesitaría que me vengan a conectar el medidor urgentemente porque no tengo gas. Mirá que yo no voy a decir nada si esto es legal o ilegal, ¿eh?
1: Porque nada que ver.
0: No, no sé, capaz que pasó mal, perdona.
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Un día como hoy, 19 de julio, pero del 1900, se inauguró en París la primera línea de subterráneos. El famoso metro parisino recorría una distancia de 13 kilómetros en media hora, pero no fue muy popular debido a sus deficientes condiciones lumínicas y de ventilación, que fueron perfeccionándose con el tiempo. Este medio de transporte fue sin duda un gran paso para la creciente congestión de tránsito de las ciudades capitales.

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si la rima tiene sentido o no. Lo que tiene motivo es la motivación. Y en ese sentido creo que va esta canción, que no es una canción, es una especie de estribillo constante.

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1: Andrea Cernari, la ley de tierras vigente es buena, cuida del patrimonio argentino. Cuida la soberanía, los lugares fronterizos para la seguridad del país y además a los productores argentinos. Esta ley tiene que ver con la situación del mundo, en donde grandes capitales pueden apoderarse de recursos estratégicos del país. No prohíbe que los extranjeros compren, les pone un límite y le da al Estado un control sobre quién invierte y cómo, argumentó la presidenta de la Federación Agraria.
2: En el Senado hay un paquete dentro de una ley que modifica la ley de tierras actual. Nosotros hemos insistido en que la ley de tierras que está vigente es buena en términos que cuida del patrimonio argentino, no solo para la producción, sino que cuida la soberanía, que cuida los lugares fronterizos para la seguridad del país y que además cuida a los productores argentinos de alguna manera. Mira, Alejandro, hay que tener algunos datos claros. Esta ley que nosotros en su momento insistimos con que salga, porque fue en parte promocionada por la Federación Agraria, tenía que ver con la realidad geopolítica y económica del mundo actual en el que vivimos, donde los grandes capitales extranjeros podían comprar grandes extensiones de Argentina y no solo perjudicar a los productores, sino perjudicar recursos naturales estratégicos, como fue lo escondido en su momento, ¿no? Como pueden ser otros recursos, como el estero de Liberá, recursos que para la Argentina son estratégicos, para producir y para generar recursos, ¿no? Y para cuidar nuestros recursos.
0: Mundial 2026.
1: Argentina dio pelea hasta el final, pero fue superado por España, que ganó 1-0 y se consagró campeón del mundo. Y la selección argentina dio pelea hasta el alargue, pero llegó muy justo físicamente y La Roja se impuso 1-0 con un gol de Ferran Torres a los 105 minutos para quedarse con su segunda estrella después de Sudáfrica 2010 y destronar al vigente ganador de Qatar 2022. Emiliano Martínez sostuvo el arco albiceleste con 11 atajadas, aunque al equipo de Lionel Scaloni le faltó más presencia en ataque. Una muestra de eso es que su primer remate al arco fue en el descuento del suplementario. Juliano Simeone mandó la pelota por encima del travesaño. Luego de que María Becerra cantó el himno nacional en el estadio MetLife de Nueva Jersey, la celeste y blanca empezó a experimentar los problemas que debió atravesar a lo largo del partido. Una mala entrega de Rodrigo De Paul forzó una falta de Lisandro Martínez a Mikel Oyarzabal, que dejó sentido al zaguero central y tuvo que ser reemplazado antes del final del primer tiempo por Nicolás Otamendi. Informó Martín Burguet.
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Buenas, damos comienzo, así es, empezamos otra edición de Tributo a los 90. Te estamos esperando para que podamos disfrutar de la buena música, de esas canciones que escuchábamos en la década de los 90 y que tan bien sonaban. Bueno, hoy y como todos los días, las traemos aquí para todos ustedes, para vos. Mi nombre es Ani Godoy y les doy la bienvenida a todos, a todas, hoy día lunes, así que hay un montón por compartir aquí en Tributo a los 90.

allá en tus parlantes, a donde vayas, estés donde estés, ahí estamos acompañándote, acompañándonos como debe ser, como todos los días, para disfrutar de los artistas y de las canciones que queremos oír.

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Queremos que vuelvas a los 90. Escucha Tributo a los 90. 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

0: Mr. President con Coco Jumbo, un clásico de los clásicos, y sonaba en tributo.
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0: y la gente se va sumando a la familia de Trevoto los 90, a la buena música. Muchísimas gracias, también hay seguidores de la buena música. Nosotros estamos aquí acompañándote, falta un tramo más, así que quédate enganchado con Trevoto los 90.
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0: economía.
1: Eduardo D'Alessio, el 85% de la gente no llega a fin de mes. Muchos todavía creen que es necesario y tienen esperanzas en el segundo semestre. Si no hay signos de reactivación económica en el segundo semestre, el gobierno va a perder mucho de su núcleo básico, sentenció el director de Irol y Asociados. Para D'Alessio, ni el peronismo ni la derecha tienen chances de ganar si no van unidos.
2: El 80% no puede llegar a fin de mes, o tiene dificultades, porque llegamos todos, ¿no? Aunque en el trecho llegamos. Lo que pasa es que hay una parte de la población que entiende que esto sigue siendo necesario, y sobre todo tiene la esperanza de que en el segundo semestre las cosas cambien. Y yo creo que en las elecciones pasadas el gobierno no tuvo un cheque en blanco, sino una nota de crédito, y esa nota de crédito estaba volcada al primer semestre, que ya no fue, y al segundo semestre. Yo creo que si en este segundo semestre no se ve signo de reactivación, seguramente va a perder parte de su potencial electorado, porque al día de hoy mantiene muy firme su núcleo básico, que era alrededor del 30 y pico por ciento, ¿no es cierto?

0: Mundial 2026.
1: Javier Milei saludó a la selección tras la caída ante España hasta el final con las botas puestas. En un gesto de respaldo al plantel de Lionel Scaloni, el presidente argentino buscó transmitir orgullo y aliento pese al resultado adverso. Muchas gracias, jugadores. Hasta el final con las botas puestas, Argentina siempre en lo alto, expresó Milei. La escalonita dejó el corazón en el estadio MetLife de Nueva Jersey y a pura garra defendió el título de campeón del mundo ante una precisa España que no dejó de buscar el partido hasta que lo encontró. La gran final del Mundial 2026 no solo definió la gloria deportiva, sino que también puso en juego el premio económico más grande de la historia de las Copas del Mundo. España embolsará un total de 50 millones de dólares. Informó Martín Burgué.
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0: Everything But The Girl, escuchamos con Missing. Gran canción, por favor. La hemos escuchado en todos lados en aquellos años, en la década de los 90. Por doquier. Y la melancolía se apodera de nosotros. Y hoy la trajimos aquí para vos, en tributo a los 90.
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estamos en las redes sociales, más precisamente en Instagram. Sí, visitanos, seguinos, estamos allí estrenando cuenta. Así que nos seguís allí en Instagram, te vuelvo a repetir, como tributo a los 90, para estar muchísimo más cerquita.

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seguimos aquí en tributo a los 90 escuchando justamente esos temas que te generan, que te retrotraen en el tiempo, que te generan sensaciones, sentimientos, añorás, ¿no? Aparte de canciones, también tributo a los 90 te trae sensaciones.

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0: Mi nombre es Ani Godoy, espero que lo hayas pasado tan bien como yo. Es un honor estar desde este lado pudiendo musicalizarles el día, la diaria. Me encanta, vayan a donde vayan, estén haciendo lo que estén haciendo. Nosotros estamos ahí al pie del cañón para poder hacerles llegar las mejores canciones de la década de los 90 con la buena vibra y la buena onda que nos caracteriza. Por supuesto, siempre bien arriba. Terraza, terraza, terraza. Es así. Les mando un abrazo de oso. Nos reencontramos mañana martes, misma hora y mismo lugar. Chao, chao.
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0: Mundial 2026.
1: Calculan que los argentinos que viajaron sobre la hora a la final demandaron 58 millones de dólares en divisas. El estudio puntualizó en la composición de los hinchas en el MetLife Stadium de Nueva Jersey, que cuenta con una capacidad de 82.500 espectadores. Se estima que entre 3.000 y 5.900 argentinos son viajeros incrementales, es decir, personas que se sumaron sobre la hora y volaron exclusivamente para este partido definitorio. Este grupo es el que tracciona la demanda de divisas, ya que se calcula que el 45% de los argentinos que alentaron en las tribunas viajaron específicamente para la final, mientras que el 55% restante ya se encontraba en territorio estadounidense siguiendo el torneo.
0: Deportes.
1: Fórmula 1, Kimi Antonelli ganó el Gran Premio de Bélgica y Mercedes festejó una victoria clave. Antonelli tuvo que superar una competencia marcada por los cambios constantes en el clasificador. Charles Leclerc terminó en la segunda posición y Max Verstappen completó el podio en una definición que mantuvo la expectativa hasta las últimas vueltas. La carrera comenzó con complicaciones luego del incidente que obligó a neutralizar la competencia y generó modificaciones en las posiciones por las distintas decisiones de los equipos en boxes. Además, los pilotos George Russell, Sergio Pérez y Lance Stroll no pudieron completar el Gran Premio. Informó Martín Burguet.
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0: La primera profecía dice que a partir de 1999 nos quedan 13 años, solo 13 años para realizar los cambios
1: de conciencia
0: y actitud de los que nos hablan,
1: para desviarnos
0: de un camino de destrucción por el que avanzamos hacia uno que abra nuestra conciencia.
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0: política.
1: Rodríguez Larreta criticó al gobierno por la crisis laboral y la falta de un plan económico. El dirigente manifestó su alarma frente a la situación social de la Argentina y sostuvo que la meta principal de cualquier administración estatal debe centrarse en la creación de puestos genuinos y bien remunerados. En ese sentido, el referente de la oposición remarcó que el escenario actual exhibe un deterioro generalizado donde las familias experimentan serias dificultades para cubrir sus necesidades básicas hasta el cierre de cada mes debido a la recesión.
0: Economía.
1: Los senadores pasarán a cobrar 12 millones de pesos por mes. El ajuste acumulativo totaliza un 6,7% y se suma al aumento de 12,5% otorgado en el primer cuatrimestre. El nuevo esquema contempla tres tramos, 2,4% retroactivo a junio, 2,2% en julio y 1,9% en agosto, según consta en el acta firmada por APL, UPCN y ATE. La suba impacta directamente en las dietas por la ley de enganche aprobada en abril, que vincula el salario de los senadores al valor del módulo legislativo. Con la actualización, la dieta quedará fijada en 2.500 módulos, más 1.000 módulos por gastos de representación y 500 módulos por desarraigo. De acuerdo con cálculos internos del Senado, el haber bruto ascenderá a 11.877.000 pesos sin considerar descuentos por obra social, jubilación y ganancias. Informó Martín Burguet.
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4: ¿Cómo están mis amigos, mis amigas? Aquí nosotros nuevamente con este lindo compromiso que es llevarte un poquito de la mano a recorrer algunos destinos turísticos, darte información, pero por sobre todo escuchar a las personas que trabajan en esta área tan, tan linda como es el turismo. Por aquí pasan distintas voces, secretarios de turismo, ministros, bueno, gente que está trabajando también desde lo privado, ¿no? Como hoteles, cabañas, distintos emprendimientos, agentes de viajes. Creo que cada uno ocupa un lugar muy, muy importante dentro de este sector turístico, que es para que lo disfrutemos y es para que escuchemos las distintas propuestas que quizás están pasando cerca de tus intenciones y deseos de viajar. Arrancamos, lo hacemos así.

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1: Comenzamos a compartir entrevistas, empezamos a compartir información a nuestro espacio de turismo. Sabés que en estos minutos nos enfocamos en escuchar a los protagonistas de la industria del turismo, aquellos que trabajan en nuestro país y también aquellos que, bueno, les interesa mucho trabajar en nuestro país, empresas extranjeras o empresas que son a nivel internacional muy, muy importantes. Y una de ellas tiene que ver con un nombre muy fuerte dentro de la industria turística global, como es Civitatis. Es uno de los sitios líderes, ¿no?, que tiene que ver con visitas guiadas y excursiones en todo el mundo. Tienen una fuerte presencia en Argentina y los hemos visto muy activos siempre. Realmente es así en cada feria de turismo, en cada evento importante del mundo del turismo aquí en Argentina, y es un placer siempre encontrarlos para tomar dimensión de cuánto la gente viaja aprovechando los circuitos y los servicios que da una empresa como Civitatis. Son servicios y circuitos que vos podés encontrar cuando vas a tu agente de viajes y querés organizar algún determinado recorrido, algún determinado viaje, alguna excursión en particular. Bueno, son productos o son recorridos o visitas guiadas organizadas por un gran actor, ¿no?, u operador, como en este caso puede ser una empresa como Civitatis. Así que, bueno, para tomar dimensión de la importancia que tiene esta marca, del trabajo y también de cuántos argentinos disfrutan de lo que ellos producen, vamos a escuchar a Nicolás Posse, quien es uno de los referentes de Civitatis en Argentina.
2: Nos habíamos puesto como objetivo crecer un 60% y este año vamos a cerrar creciendo el 100%. La realidad que no solo eso, sino también tuvimos un gran crecimiento a nivel de clientes. La realidad que este año tenemos estimado cerrar alrededor de unos 900.000 argentinos que consumieron una actividad de Civitatis en el 2025. Cuando a mitad de año habíamos cumplido los 2 millones, la realidad que llegar a casi el millón en un año para nosotros es un hito muy importante. Te podría decir que estamos cerrando un tremendo año, que obviamente que las expectativas para el año que viene siguen siendo obviamente desafiantes como Civitatis. Si hablamos como principal del mercado de Civitatis, obviamente que el mercado número uno de Civitatis es España, como oficinas, ¿no? El segundo mercado es México y el tercer mercado hoy es Argentina. La realidad que, nada, eso nos pone muy orgullosos como compañía, al punto de que el CEO de la compañía está hoy acá revalidando por lo menos esto que está ocurriendo. Y el destino número 4 hoy es Italia. Si vemos como destinos a los que los argentinos están consumiendo y quieren comprar, obviamente que los principales destinos son Roma, París, Madrid, Nueva York, Río de Janeiro, Punta Cana, Florencia y Barcelona. Así que si esos son hoy los destinos principales a nivel obviamente visivo. Mira, realmente estamos viendo que Punta Cana es un destino que creció mucho cuando las agencias de viajes empezaron a comprarnos y a sumarse a lo que es Civitatis. Principalmente lo que vimos es que todo lo que es del mundo de traslados y distintas actividades como, no sé, Samaná, veleros, excursiones, están empezando a comprarnos directamente. Lo que nosotros creemos es que es un cliente que ya va de manera

0: recurrente a Punta Cana y están queriendo salir obviamente de lo que es el All Inclusive y yendo a buscar nuevas actividades por fuera de la hotelería, que obviamente dentro de Civitate se encuentran precios más económicos y mejores actividades. Mira, la realidad que a nivel de tendencias, obviamente que siempre estamos a la vanguardia de eso. Lo que sí estamos viendo y estamos notando es más una tendencia en, que lo dije el año pasado y este año lo voy a cumplir, es sumar cada vez más productos dentro de Argentina. Y obviamente nuestra principal mi principal objetivo es sumar la Antártida. Creo que la Antártida hoy es una oportunidad muy grande que tenemos, porque hoy ningún competidor nuestro lo tiene. Sí, lo que vemos que a nivel de parques nacionales, obviamente que nosotros nunca queremos incentivar algo que está regulado, sino si hay actividades que son reguladas dentro de los parques, obviamente que nosotros lo vamos a empujar y obviamente estaremos a la vanguardia, que hoy utilizamos mucho la inteligencia artificial para anticiparnos a lo que son las nuevas necesidades o necesidades de los clientes.
1: Viajamos juntos en la radio, aprovechamos este espacio para ir siempre recorriendo distintos lugares, distintos panoramas del turismo, por supuesto, y en este caso nos quedamos en nuestro país, nos vamos a un sector o una zona muy linda de la cual siempre hablamos porque es un lugar con muchos atractivos turísticos. Estoy hablando de la zona del litoral, donde podemos encontrar a Santa Fe, a Entre Ríos y también a Corrientes. En este caso nos detenemos en una ciudad preciosa que, bueno, hace tiempo están siempre mostrándose, poniéndose en la vidriera, ¿no?, de los grandes eventos, porque creen, y es así, tienen mucho para darnos a los que nos gusta viajar, nos gusta recorrer lugares, nos gusta disfrutar de eventos, y ellos tienen eventos muy, muy puntuales y muy característicos. Uno de ellos es el carnaval, y estoy hablando de Concordia, con todo su color, con, bueno, sus carnavales, con su gastronomía, con sus lugares lindos, ¿no?, para organizar una escapada de fin de largo o pasar vacaciones. Ahora que se viene el tiempo de vacaciones de verano, están muy activos, y Leandro Schwarzman nos cuenta cómo fueron a la Feria Internacional de Turismo, qué fueron a mostrar y qué tienen para ofrecerte a vos si te interesa ir a hacer un viajecito por la hermosa Concordia.
2: Estamos muy contentos, sabiendo que el mercado es muy competitivo y desafiante, y la realidad del turismo nacional, así como también, solo me parece que esta estrategia de trabajo colaborativo, conjunto, de trabajar en forma alineada, particularmente en esta región binacional única, ofrece una gran diversidad y calidad de propuestas, ¿no?, para turistas de Argentina, de Uruguay y de otros países, donde incluso hace poco tenemos conectividad aérea de la ciudad de Salto, Uruguay, para con Montevideo, y se inauguró hace 3 días el aeropuerto de Concordia, y entre octubre y noviembre seguramente vamos a tener también conectividad de Concordia con Buenos Aires, y también incluso la posibilidad de que haya vuelos charter a diferentes lugares del país. Entonces, la verdad que estamos muy contentos estando en dos espacios, una doble presencia, no solo en el stand de región Salto Grande acá, este stand binacional con la ciudad hermana de Salto, Uruguay, unidas por el puente de la empresa de Salto Grande, Confederación, y con diferentes localidades de los tres departamentos, ¿no? Departamento Federación, Concordia y Departamento Salto de Uruguay. Y a su vez estamos en el stand de la provincia de Entre Ríos, incluso también como microrregión Salto Grande, porque la provincia de Entre Ríos también dividió así el turismo en la provincia. Bueno, estamos muy entusiasmados porque sabemos que tenemos una gran diversidad de propuestas vinculadas al termalismo, vinculadas a diferentes productos como la pesca. Por ejemplo, en Concordia se lleva a cabo la Fiesta Nacional de la Pesca de la Boga. Como se dice, están los dragos más grandes del mundo, ¿no? Para imaginarse, fue por ejemplo Roger Waters a pescar Concordia, ¿no? Tenemos una gran riqueza gastronómica productiva. Concordia, por ejemplo, es la cuna de la cepa Tanat en América. Hay excelentes viñedos y bodegas que ofrecen visitas guiadas con degustaciones. La riqueza gastronómica de la ciudad, vinculada a los pescados de río, a las carnes, a la nuez pecan, al citrus. Bueno, Concordia es la capital nacional de la citricultura, y en diciembre va a ser la fiesta nacional. Y hablando también de los eventos, por ejemplo, cómo no perderse el carnaval de Concordia, como decimos nosotros, el carnaval más pasional del país. Entonces, bueno, esta gran diversidad de propuestas naturales, culturales, el perilago de San Fernando con sus diferentes playas, ¿no? Plazas de lagos, plazas de ríos, plazas de arroyos. También, como no olvidarnos la historia mágica del Principito. Recordemos que en 1929 aterrizó en forma accidental Antoine de Saint-Exupéry y se inspiró en la vivencia en Concordia para escribir este libro, El Principito. Exactamente, El Principito, recordemos que es el segundo libro más traducido de la historia, después de la Biblia, ¿no? Y el Parque San Carlos, que está dentro del Castillo San Carlos. El Castillo San Carlos es una reserva urbana, son 100 hectáreas hermosas, con lomadas, con una vista hermosa sobre el río Uruguay, sobre los rápidos de Santo Chico, y conservan las ruinas del Castillo San Carlos, donde se ofrecen visitas guiadas para descubrir, visitas guiadas, y a su vez hay un centro de interpretación para descubrir esta historia mágica del Principito. Sí, la verdad es un lugar maravilloso. Concordia y la región sobre todo es un lugar, es una región binacional que nos invita a ofrecer experiencias diversas y larga duración. Uno puede estar tranquilo durante una semana, ¿no? Alojándose en diferentes localidades e incluso también visitar el país vecino, ¿no? Salto, Uruguay. Y en todo el año, Concordia y la región ofrece propuestas diversas y de calidad durante todo el año y para todos los gustos, para todo tipo de familia, de forma individual, pareja, solo, ¿no? Sí, la verdad que estamos trabajando de forma muy articulada en el Parque Nacional del Palmar, que como sabemos está en el departamento Colón, pero estamos a una distancia muy cercana de Concordia. Decimos que los turistas hoy se mueven, disfrutan, capaz eligen una ciudad para pernoctar u otra y se van moviendo. Y de Concordia al Parque Nacional estamos más o menos en 30, 35 minutos, 30, entonces uno tranquilamente puede alojarse en Concordia, es una escapada y pasa el día en el Parque Nacional. Estamos charlando con la gente de Porto Alegre, nos interesaría iniciar acciones de coordinación, trabajo conjunto, promoción cruzada e intercambio de conocimientos y saberes con la gente de Porto Alegre. Estamos así, la verdad que bueno, hay grandes oportunidades, grandes desafíos, también depende de nosotros trabajar como un conjunto, ¿no? Para que esto se pueda materializar. Estamos, como decía anteriormente, en un momento complejo, desafiante, pero también depende de nosotros en conjunto con el sector privado, gestionar, movernos, trabajar y ser creativos e innovadores para lograr el posicionamiento que Concordia y la región se merece y puede alcanzar.
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0: Estamos juntos en la radio, estamos compartiendo nuestra edición de este día aquí en la radio. Estamos en ¿A dónde nos vamos? Y por supuesto sabés que en el espacio de turismo también hablamos de lo que tiene que ver con nuestro turismo, la actividad de las provincias, de los ministerios de cada provincia, las secretarías, el trabajo que realizan y también obviamente de una parte sensible para lo que es el turismo, que es la conectividad. Y aquí ya muchas veces hablamos no solo de Aerolíneas Argentinas o JetSmart o Flybondi, que son las empresas un poquito que nos permiten la conexión entre provincias, sino también hemos hablado muchas veces sobre esta política o este intento, ¿no?, de cielos abiertos, de generar que más empresas, más compañías estén operando en nuestro territorio nacional y también, por supuesto, estén permitiéndonos a nosotros los argentinos viajar con mayor facilidad y frecuencia a distintos puntos del mundo, ¿no? Porque si hay algo que siempre se dice es que es Argentina, es un país hermoso, ¿no? Porque tenemos de todo para que el turista venga, pero estamos geográficamente a veces lejos y esto no es una ventaja. Entonces, los argentinos necesitan tener siempre más empresas interesadas en generar estas conexiones, ¿no?, para que los argentinos podamos ir con mayor facilidad o tener más opciones a la hora de pensar en viajar al extranjero, pero fundamentalmente también para que los turistas de otros países lleguen a visitarnos, lleguen a la Argentina. Y bueno, en los últimos años una de las empresas que empezó a trabajar fuertemente en esto es Arajet. Esta empresa de bajo costo que está operando distintos vuelos, está con un plan de expansión ambicioso, interesante, y bueno, obviamente están trabajando mucho en esta conectividad entre la Argentina y la República Dominicana. Es una empresa, por supuesto, de este país. Y en la feria de turismo quiero que compartamos la voz de José Gregorio Cabrera, que es el encargado de comunicaciones y relaciones públicas de esta aerolínea, que bueno, cuenta algunos temas importantes, ¿no?, de la política de la empresa, de cómo están creciendo, de la cantidad de argentinos que vuelan y los detalles que son importantes para elegir a la JET a la hora de viajar al extranjero. Vamos con esta primera parte, tenemos una segunda para que conozcas el trabajo de una aerolínea como en este caso es Arajet.
1: Para nosotros es un gran honor estar aquí presentes en esta Feria Internacional de Turismo en Buenos Aires. Se ha convertido en el principal mercado de mayor emisión para nosotros como empresa. Hoy día tenemos ya para final de año programados 20 vuelos semanales con especial foco en Buenos Aires, Punta Cana. Es un destino que se ha convertido en un favorito de los argentinos. Ya abrimos Córdoba, Punta Cana. Cuando anunciamos Córdoba, Punta Cana, lo hicimos con 3 vuelos semanales. Y antes de que abrimos, ya abrimos ahora en diciembre, tuvimos que agregarle 2 vuelos más, porque la demanda en ventas ha sido una locura y la verdad que nos llena de muchísima alegría. Solo en este año la proyección es de 400.000 turistas argentinos visitando la República Dominicana. Así cerraremos el año. Y también volvimos a abrir la ruta Buenos Aires-Santo Domingo con 3 frecuencias semanales también para iniciar. Y la verdad es que nos llena de mucha gratitud, nos llena de mucho orgullo. Y bueno, ya también tenemos unos planes importantísimos con el gobierno argentino. Recientemente estuvimos con el ministro Scioli en Santo Domingo para desarrollar un plan de inversión de promoción para que también, bueno, no solamente sea turismo de emisión desde Argentina hacia la República Dominicana, sino que también los dominicanos pues empiecen a visitar con mayor frecuencia Argentina, sobre todo con el waiver de visa que se aprobó recientemente. Bueno, tuve el honor de poder estudiar y vivir un tiempo en la Argentina y durante mucho tiempo pasé visitando la Argentina. Yo creo que los dominicanos aman la Argentina porque tenemos esa mezcla perfecta entre el glamour europeo y el calor latinoamericano. Y estoy seguro que con esta nueva medida, pues eso facilitará muchísimo que los dominicanos pues empiecen de nuevo a visitar la Argentina como lo hacían antes. Tú señalaste el tema de los $400. Ese es prácticamente la mitad o una tercera parte de lo que se paga por el boleto. Entonces lo hacía muy difícil para el dominicano en términos económicos pues visitar la Argentina. Pero yo creo que esta medida va a ser que el turismo de misión desde Dominicana también se aumente, pero también el turismo de conexión. ¿Por qué? Porque la visión de nosotros como empresa es convertir a Punta Cana y Santo Domingo como la nueva gran puerta de entrada de las Américas. Entonces, no solamente es el argentino que va y se queda a Punta Cana, sino que es la posibilidad de hacer un multidestino, de seguir a Orlando con la familia para visitar los parques de diversión, de seguir a Chicago o a Boston con la pareja para tener quizás otro tipo de experiencia, pero también tenemos San Juan para complementar. Es decir, nosotros estamos creando un punto de conexión, un hub de multidestino, donde también el norteamericano que se quiera venir a la Argentina tenga un punto de conexión más ágil, más cómodo, más económico y seguro. Yo creo que desde la perspectiva de como aerolínea dominicana, nosotros estamos haciendo historia. Es la primera vez que una aerolínea dominicana llega a transportar más de 1 millón de pasajeros en un año. Este año creo que lo vamos a cerrar en 1,5 millones. Desde el inicio de nuestras operaciones, hace ya justo 3 años, en septiembre, ya hemos transportado casi 3 millones de pasajeros. Tenemos una flota de aviones que ya tenemos 13 aeronaves, Boeing 737 MAX, son aeronaves completamente nuevas. Tenemos una red de conexión de destinos, 26 destinos, 16 países, un servicio seguro, un servicio amable. Yo creo que le hemos devuelto la dignidad al ejercicio de volar para los latinoamericanos. La experiencia que teníamos era con otras aerolíneas, era que a veces los aviones eran muy viejos, que el servicio no era el mejor, la confianza, el trato no era el mejor. Entonces nosotros hemos democratizado los cielos de nuevo para los dominicanos, y eso es un sentimiento que hemos logrado trasladar a todos los latinoamericanos: el salvadoreño, el costarricense, el colombiano, el ecuatoriano, el argentino, que se monta en un avión de Aerojet, se siente que está no solamente recibiendo un servicio de calidad, sino también un servicio humano, cálido, con agilidad, con aviones en buenas condiciones. Yo creo que ese es el éxito del modelo de negocio que tenemos.
0: Amigos, amigas, hasta acá llegamos, ¿eh? Se nos terminó el tiempo, estos 30 minutos que tenemos para distender un poquito en la radio, para hablar de viajes, de turismo, de destinos, de lugares a los que podemos ir de vacaciones, alguna escapada de fin de semana largo. Bueno, tiempo libre que nunca viene mal, ¿eh? En este tiempo tan estresante por distintas situaciones y noticias, acá nos damos esta licencia. La radio te permite viajar con la imaginación, con las palabras, distendernos un poquito en esta hora del día y en el medio de tus actividades. Gracias por estar ahí, nos reencontramos en nuestra próxima edición.

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0: Actualidad.
1: Andrea Cernari, la ley de tierras vigente es buena, cuida del patrimonio argentino. Cuida la soberanía, los lugares fronterizos para la seguridad del país y además de los productores argentinos. Esta ley tiene que ver con la situación del mundo, en donde grandes capitales pueden apoderarse de recursos estratégicos del país. No prohíbe que los extranjeros compren, les pone un límite y le da al Estado un control sobre quién invierte y cómo, argumentó la presidenta de la Federación Agraria.
2: En el Senado hay un paquete dentro de una ley que modifica la ley de tierras actual. Nosotros hemos insistido en que la ley de tierras que está vigente es buena en términos que cuida del patrimonio argentino, no solo para la producción, sino que cuida la soberanía, que cuida los lugares fronterizos para la seguridad del país y que además cuida a los productores argentinos de alguna manera. Mira, Alejandro, hay que tener algunos datos claros. Esta ley que nosotros en su momento insistimos con que salga, porque fue en parte promocionada por la Federación Agraria, tenía que ver con la realidad geopolítica y económica del mundo actual en el que vivimos, donde los grandes capitales extranjeros podían comprar grandes extensiones de Argentina y no solo perjudicar a los productores, sino perjudicar recursos naturales y estratégicos, como fuera o escondido en su momento, ¿no? Como pueden ser otros recursos, como el estero de Liberán, recursos que para la Argentina son estratégicos, para producir y para generar recursos, ¿no? Y para cuidar nuestros recursos.
0: Mundial 2026.
1: Argentina dio pelea hasta el final, pero fue superado por España, que ganó 1-0 y se consagró campeón del mundo. La selección argentina dio pelea hasta el alargue, pero llegó muy justo físicamente y La Roja se impuso 1-0 con un gol de Ferran Torres a los 105 minutos para quedarse con su segunda estrella después de Sudáfrica 2010 y destronar al vigente ganador de Qatar 2022. Emiliano Martínez sostuvo el arco albiceleste con 11 atajadas, aunque al equipo de Lionel Scaloni le faltó más presencia en ataque. Una muestra de eso es que su primer remate al arco fue en el descuento del suplementario. Juliano Simeone mandó la pelota por encima del travesaño. Luego de que María Becerra cantó el himno nacional en el estadio MetLife de Nueva Jersey, la celeste y blanca empezó a experimentar los problemas que debió atravesar a lo largo del partido. Una mala entrega de Rodrigo De Paul forzó una falta de Lisandro Martínez a Mikel Oyarzabal, que dejó sentido al zaguero central y tuvo que ser reemplazado antes del final del primer tiempo por Nicolás Otamendi.
0: Economía.
1: Eduardo D'Alessio, el 85% de la gente no llega a fin de mes. Muchos todavía creen que es necesario y tienen esperanzas en el segundo semestre. Si no hay signos de reactivación económica en el segundo semestre, el gobierno va a perder mucho de su núcleo básico, sentenció el director de Irol y Asociados. Para D'Alessio, ni el peronismo ni la derecha tienen chances de ganar si no van unidos.
3: El 80% no puede llegar a fin de mes, o tiene dificultades por llegar, llegamos todos, ¿no? Aunque me estrecho, llegamos. Lo que pasa es que hay una parte de la población que entiende que esto sigue siendo necesario, y sobre todo tiene la esperanza de que en el segundo semestre las cosas cambien. Y yo creo que en las elecciones pasadas el gobierno no tuvo un cheque en blanco, sino una nota de crédito. Y esa nota de crédito estaba volcada al primer semestre, que ya no fue, y al segundo semestre. Yo creo que si en este segundo semestre no se ve signo de reactivación, seguramente va a perder parte de su potencial electorado, porque al día de hoy mantiene muy firme su núcleo básico, que era alrededor del 35%, ¿no es cierto?

0: Mundial 2026.
1: Javier Milei saludó a la selección tras la caída ante España hasta el final con las botas puestas. En un gesto de respaldo al plantel de Lionel Scaloni, el presidente argentino buscó transmitir orgullo y aliento pese al resultado adverso. Muchas gracias, jugadores. Hasta el final con las botas puestas, Argentina siempre en lo alto, expresó Milei. La escalonita dejó el corazón en el estadio MetLife de Nueva Jersey y a pura garra defendió el título de campeón del mundo ante una precisa España que no dejó de buscar el partido hasta que lo encontró. La gran final del Mundial 2026 no solo definió la gloria deportiva, sino que también puso en juego el premio económico más grande de la historia de las Copas del Mundo. España embolsará un total de 50 millones de dólares.
0: Mundial 2026.
1: Calculan que los argentinos que viajaron sobre la hora a la final demandaron 58 millones de dólares en divisas. El estudio puntualizó en la composición de los hinchas en el MetLife Stadium de Nueva Jersey, que cuenta con una capacidad de 82.500 espectadores. Se estima que entre 3.000 y 5.900 argentinos son viajeros incrementales, es decir, personas que se sumaron sobre la hora y volaron exclusivamente para este partido definitorio. Este grupo es el que tracciona la demanda de divisas, ya que se calcula que el 45% de los argentinos que alentaron en las tribunas viajaron específicamente para la final, mientras que el 55% restante ya se encontraba en territorio estadounidense siguiendo el torneo.
0: Deportes.
1: Fórmula 1, Kimi Antonelli ganó el Gran Premio de Bélgica y Mercedes festejó una victoria clave. Antonelli tuvo que superar una competencia marcada por los cambios constantes en el clasificador. Charles Leclerc terminó en la segunda posición y Max Verstappen completó el podio en una definición que mantuvo la expectativa hasta las últimas vueltas. La carrera comenzó con complicaciones luego del incidente que obligó a neutralizar la competencia y generó modificaciones en las posiciones por las distintas decisiones de los equipos en boxes. Además, los pilotos George Russell, Sergio Pérez y Lance Stroll no pudieron completar el Gran Premio.
0: Política.
1: Rodríguez Larreta criticó al gobierno por la crisis laboral y la falta de un plan económico. El dirigente manifestó su alarma frente a la situación social de la Argentina y sostuvo que la meta principal de cualquier administración estatal debe centrarse en la creación de puestos genuinos y bien remunerados. En ese sentido, el referente de la oposición remarcó que el escenario actual exhibe un deterioro generalizado donde las familias experimentan serias dificultades para cubrir sus necesidades básicas hasta el cierre de cada mes debido a la recesión.
0: Economía.
1: Los senadores pasarán a cobrar 12 millones de pesos por mes. El ajuste acumulativo totaliza un 6,7% y se suma al aumento de 12,5% otorgado en el primer cuatrimestre. El nuevo esquema contempla tres tramos, 2,4% retroactivo a junio, 2,2% en julio y 1,9% en agosto, según consta en el acta firmada por APL, UPCN y ATE. La suba impacta directamente en las dietas por la ley de enganche aprobada en abril, que vincula el salario de los senadores al valor del módulo legislativo. Con la actualización, la dieta quedará fijada en 2.500 módulos, más 1.000 módulos por gastos de representación y 500 módulos por desarraigo. De acuerdo con cálculos internos del Senado, el haber bruto ascenderá a 11.877.000 pesos sin considerar descuentos por obra social, jubilación y ganancias.
0: América Latina.
1: Dilma Rousseff defendió a la inteligencia artificial de acceso abierto y dijo que le gustaría que la Argentina volviera a los BRICS. La decisión de no ingresar a los BRICS es de ellos, es una decisión del gobierno y no me corresponde manifestarme sobre eso, respondió Rousseff al ser consultada sobre la determinación del Ejecutivo comandado por Javier Milei de no incorporarse al bloque. Sin embargo, agregó, a mí me gustaría que la Argentina volviera a intentar, estaríamos siempre con las puertas abiertas. Sus dichos sucedieron durante la Conferencia Mundial de Inteligencia Artificial realizada en Shanghái, en la que China presentó su estrategia global sobre la IA e hizo especial hincapié en la cooperación internacional, el desarrollo abierto y la construcción de un sistema de gobernanza mundial para esta tecnología.
0: Mundial 2026.
1: El gobierno comenzó a diseñar el operativo de seguridad para el regreso de la selección. El encuentro contó con la participación de las Fuerzas Federales, Casa Militar y la cartera de seguridad de la Ciudad de Buenos Aires. El objetivo, según fuentes oficiales, fue comenzar a dar forma al operativo para contener a los hinchas que vayan a recibir a la escaloneta tras finalizar su participación en el Mundial disputado en Estados Unidos, México y Canadá. Días atrás, el presidente Javier Milei había revelado que si la selección argentina se consagraba en Estados Unidos ante España, vaciaría a la Casa Rosada y la pondría a disposición de lo que quieran hacer jugadores y cuerpo técnico. Yo me quedaría en Olivos, hasta me tomaría el trabajo de convencer a mi hermana de que no vaya a trabajar. La pongo a disposición del plantel, había prometido el jefe de Estado. Informó Martín Burguet.

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0: América Latina.
1: Dilma Rousseff defendió a la inteligencia artificial de acceso abierto y dijo que le gustaría que la Argentina volviera a los BRICS. La decisión de no ingresar a los BRICS es de ellos, es una decisión del gobierno y no me corresponde manifestarme sobre eso, respondió Rousseff al ser consultada sobre la determinación del Ejecutivo comandado por Javier Milei de no incorporarse al bloque. Sin embargo, agregó, a mí me gustaría que la Argentina volviera a intentar, estaríamos siempre con las puertas abiertas. Sus dichos sucedieron durante la Conferencia Mundial de Inteligencia Artificial realizada en Shanghái, en la que China presentó su estrategia global sobre la IA e hizo especial hincapié en la cooperación internacional, el desarrollo abierto y la construcción de un sistema de gobernanza mundial para esta tecnología.
2: Mundial 2026.
1: El gobierno comenzó a diseñar el operativo de seguridad para el regreso de la selección. El encuentro contó con la participación de las Fuerzas Federales, Casa Militar y la cartera de seguridad de la Ciudad de Buenos Aires. El objetivo, según fuentes oficiales, fue comenzar a dar forma al operativo para contener a los hinchas que vayan a recibir a la escaloneta tras finalizar su participación en el Mundial disputado en Estados Unidos, México y Canadá. Días atrás, el presidente Javier Milei había revelado que si la selección argentina se consagraba en Estados Unidos ante España, vaciaría a la Casa Rosada y la pondría a disposición de lo que quieran hacer jugadores y cuerpo técnico. Yo me quedaría en Olivos, hasta me tomaría el trabajo de convencer a mi hermana de que no vaya a trabajar. La pongo a disposición del plantel, había prometido el jefe de Estado. Informó Martín Burgué.
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0: descubrimientos como para empezar trancuchis, ¿viste? Que tenemos como de... acá, y ahí están cosas que quiero que ustedes sepan. ¿Vos sabés qué? Descubrieron...
1: ¡Está loco, amigo!
0: No. Descubrieron en el Océano Atlántico un barco de vapor hundido en 1856, con 132 personas a bordo. Vos decís, es el Titanic... 8 años se tardaron.
2: Estaba sacada.
0: Sí, chicos, pero escuchá, la empresa Atlantic Work Salvaje, Selfridge, no sé cómo se dice eso, anunció el hallazgo de la embarcación frente a las costas de Massachusetts. ¿Por qué decís vos? Esos son los restos de un barco de pasajeros.
1: ¡Le mienten a la gente ustedes!
0: No, eso es así. Enfrente tiene sede en Nueva Jersey esta empresa y se descubrió unos 321 kilómetros de la costa de Massachusetts. ¿Vos sabés que el hallazgo involucra...
3: ¡Mala hora!
0: Son buenos ellos, te cuentan. Es triste la noticia, pero bueno... Involucra el barco de vapor transatlántico Le Lyonnais, que fue construido en Inglaterra para una compañía... Escucha, destinado a transportar pasajeros y correo entre Inglaterra y Estados Unidos. ¿Viste? De acuerdo con distintos medios, el Le Lyonnais estaba equipado tanto con velas como con un motor de vapor, representando una transición, ahí va, tecnológica crucial en la navegación del siglo XIX. Parece que era todo una espectacularidad. El 2 de noviembre de 1856, la embarcación se encontraba en su primer viaje desde América hacia Europa, cuando colisionó con el velero estadounidense Adriatic. El choque provocó daños que llevaron al hundimiento del navío y la muerte de 116 personas, de las cuales 132 estaban a bordo.
4: ¿Qué corno pasa ahí?
0: ¿Cómo? No, para que caiga un error. La muerte de 116 de las 132 personas que estaban a bordo. Claro, ahora se explica todo, ¿no?
1: No es tan pelotudo.
0: Una característica destacada en el descubrimiento fue el cilindro del motor del buque, que ayudó a identificar los restos. O sea, lo que son las fotos. Están buenísimas. Entra y fíjate, qué sé yo. El equipo de buceo D.B. Tenacious determinó posibles lugares de descanso para el vapor entre el 2022 y 2023, antes de regresar en agosto de 2024 para realizar inmersiones en los sitios. Después de varias expediciones, el grupo encontró el naufragio frente a las costas de Massachusetts en Georgia's Bank, aproximadamente 321,87 kilómetros de New Bedford, según CBC News. Anteriormente se creía que el navío se había hundido al sureste de Nantucket, Yorkshire. La identificación del naufragio fue posible gracias a múltiples características distintivas del buque, incluyendo el descubrimiento del motor de vapor, su sistema de velas, placas de hierro en el casco y una hélice. Además, se recuperaron ojos de buey del naufragio. Estas características fueron avances tecnológicos significativos en la época de la construcción de la embarcación. La buceadora se llama Jennifer Sellity, es autora de un libro sobre el hundimiento del barco. Comentó que el naufragio está enterrado en la arena y se encuentra en aguas profundas con poca visibilidad. El equipo planea regresar al lugar para catalogar más artefactos hallados, detalló Absolute Par Press. Bueno, chicos, cuando vuelvan yo les cuento. Actualmente el equipo no ha revelado la ubicación exacta ni la profundidad del naufragio, ya que planean regresar para continuar catalogando los artefactos. El sitio del naufragio está en aguas profundas, con una visibilidad máxima de 30 pies, y está enterrado en la arena, así que chicos, no vayan a buscarlo, No lo van a encontrar, me parece. Quédense tranqui, piola, acá, escuchando la radio, escuchando Flash Mix, porque en cualquier momento te aparezco y te cuento qué apareció. Por el momento, son solo unas ideitas locas que andan por ahí, aparecen las noticias, acá las rescatamos, acá las contamos, y ustedes se siguen enterando. Donen el mejor programa de la radio, que es cuál, Flash Mix.

0: Hola, buen día.
1: Hola.
0: Sí, estamos.
1: ¡Ay! Chicos, le saltó el televisor de golpe. Por Dios, baja el volumen, Martita querida.
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1: ¿Tienen ganas de cantar un ratito?
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1: Me doy esta licencia porque es mi día.
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1: Está buena esta canción, ¿viste? Porque cuando salió nos reíamos como trenes, camiones y tractores. Pero ahora quedaron en los clásicos de la música argentina. Y queremos compartirla y queremos cantarla, porque cada tanto está bueno que haya algún programa que trae estas canciones así para recordarlas y cantarlas con ustedes.

0: Bueno.
1: ¿Me puedes decir qué chingados haces en casa de la vecina, Carlos?
2: ¿Chingados?
0: ¿En casa de la vecina?
1: Ay, por favor, no te hagas. Tienes 15 minutos en casa de la vecina.
0: Amor,
1: no.
0: Yo estoy rumbo a trabajo. ¿De qué estás
1: hablando? Yo estoy aquí en la esquina, justo llegando a la casa. Ahorita vamos a ver si no está la camioneta ahí.
0: Vamos a ver. Ahí me avisas.
2: Sí. ¿Qué? ¿Y? Amiga.
1: Chingado.
0: Amor, ¿qué pasó?
1: Nada, X, ya.
2: Nada.
1: No, se cancela.
2: Se cancela,
1: amor. Ya.
2: ¿Qué pasó?
0: Explícame qué está pasando, a ver.
2: Sí.
1: Mi amor, nada, que se cayó el chip rastreador. ¿Qué? Ya, X, amor.
0: A ver, no.
2: Claro.
0: Explícate qué chip rastreador estamos hablando.
2: Sí, que salió mal.
1: El chip rastreador que te puse en la camioneta, seguramente cayó aquí al lado en la casa de la vecina.
2: Claro, ya. Entonces...
1: A ver, acá, amor.
2: Sí, ¿qué?
1: Bye,
2: le dijo. No vale eso, amiga. Te pusiste un chip rastreador porque tu pareja te estaba cagando. Después se te cayó el chip, o sea, no pudiste chequear que te estaba cagando. Pero por las dudas, escúchame, Carlos, ¿qué chingadas haces en la casa de la vecina? Hace 15 minutos que te veo en la casa de la vecina. No, amiga, salió mal. Bruno Mars.

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0: ese ruido?
1: Sí. Uy, en mi cama me todo el barrio se entera.
0: No, chicos, estos audios que mandan ustedes, el arroba ticho locutor, me vuelven loco porque yo no los conozco, los sacan acá y los escucho al aire. Y son un poco zafaditos algunos, ¿eh? Capital Cities, amigos, esto es Safe Fan Sound.

gracias. Están ustedes del otro lado escribiendo, porque ahí saben que hay un montón de radios nuevas a partir de ahora que no saben tanto cómo comunicarse con nosotros, así que les cuento muy rápido. Estamos en Facebook y estamos en Instagram como @tincholocutor, ahí estoy yo. Y también están ustedes con las redes de la radio, ya saben que se pueden comunicar sin problema, que también estamos recibiendo sus mensajes por acá. Así que me pueden dejar sus audios, me pueden dejar sus cosas, las dije a mis redes o a las de la radio, y acá vamos a estar compartiendo sus mensajes y organizando todo, porque lo importante es que ustedes la pasen bien. facebook.com/pincholocutor, en Instagram de la misma forma, @pincholocutor. Esta es una versión de CNCO que se llama Dejaría todo solo y por

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1: Chicos, tratamiento facial es vampiro. Chicas, que contagiar a tres mujeres de VIH en un spa sin licencia de Estados Unidos. Ya me iba a reír yo. Al final, no era para tanto.
2: Crece.
1: ¿Qué crece? Tratamiento facial es vampiro, de moda y no acreditado, se realizaban en un spa sin licencia de Nuevo México y dejaron a por lo menos tres mujeres infectadas por el virus de inmunodeficiencia humana, VIH. ¿Por qué, chicos? Vamos a enterarnos un poco. Es la primera vez que los procedimientos cosméticos se asocian a un brote de VIH, según un informe detallado de la investigación.
2: Es más económico y aparte menos peligroso hacer la pata para atrás 100 veces por día.
1: Pero no, recientemente publicado en una página de los Centros para el Control y la Prevención de Enfermedades de Estados Unidos. Escucha un poquito, porque acá es donde quiero apuntar, ¿viste? Ars Technica publicó sobre el brote el año pasado.
3: No grites mucho igual.
1: No, estoy hablando tranquilo. Cuando las autoridades sanitarias estatales anunciaron que seguían identificando casos relacionados con el spa, a pesar de que se cerró en septiembre del 2018.
3: Hasta los 27 no la dejó.
1: Escucha, el informe de la investigación ofrece más datos sobre este caso sin precedentes que asoció a 5 personas infectadas por VIH con el establecimiento y animó a los investigadores a ponerse en contacto y realizar pruebas a otros casi 200 clientes del lugar. El informe aparece
2: en
1: el informe aparece en el reporte semanal de morbilidad y mortalidad. ¿Por qué? Porque la investigación comenzó cuando una mujer de entre 40 y 50 años dio positivo en una prueba rápida de VIH que se le practicó mientras viajaba al extranjero en el verano del 2018.
3: Y hablábamos que se enojaron con vos.
1: ¿Por qué? Escucha, mostraba una infección aguda en fase 1. Fue el resultado tan sorprendente como probablemente angustioso. La mujer no tenía factores de riesgo claros para contraer la infección, no consumía drogas inyectables, no recibía...
2: Pero nunca lo volvería a hacer.
1: Pero escucha, no recibía transfusiones de sangre y su pareja sexual actual y la única reciente dio negativo. Sin embargo, declaró haberse sometido a un tratamiento facial vampiro en la primavera del 2018 en un centro de belleza de Albuquerque llamado Beep Spa. Escucha. El facial vampiro es el nombre común de un procedimiento con microagujas de plasma rico en plaquetas. En este tratamiento se extrae sangre al paciente, se centrifuga para separar el plasma de las células sanguíneas y aquel que es rico en plaquetas se inyecta en la cara con microagujas. ¿Esto no era lo que nosotros acá conocemos como orto molecular? ¿La de la famosa Moria? ¿No? Se afirma con escasa evidencia que rejuvenece y mejora el aspecto de la piel y algunos famosos, como, y acá son Kim Kardashian, lo promovieron ampliamente. El caso de la mujer condujo a los investigadores a Beep Spa, que carecía de licencia, no disponía de un sistema de programación de citas, no almacenaba la información de contacto de los clientes. La verdad era cualquier cosa. En una inspección realizada en otoño del 2018, hallaron condiciones alarmantes, jeringas sin envolver, en cajones y mostradores, tubos de sangre sin etiquetar sobre la barra de la cocina, más sangre, inyectables médicos sin marcar junto a alimentos en el refrigerador, equipos desechables como puntas de desecador eléctrico que se reutilizaban. El centro tampoco contaba con un autoclave, un horno presurizado para esterilizar el equipo. Bueno, un montón de cosas, la verdad. Así que el spa fue clausurado rápidamente y la propietaria, María de Lourdes Ramos de Ruiz, chicos, qué nombre, María de Lourdes Ramos de Ruiz, 62 años, fue acusada de ejercer la medicina sin licencia. En 2022 se declaró culpable de 5 cargos y cumple una condena de 3 años y medio de prisión. ¿Qué sé yo, chicos? ¿Te vas? ¿Te haces un tratamiento de esto para terminar con HIV, VIH? Difícil, ¿eh? Hay que cuidar la carita, hay que cuidar todo, porque esto, chicos, chicas, es un peligro.

0: Bang, amigos, junto a Pharrell Williams hicieron Get Lucky.
1: Ella pidió 45 piezas de sushi. Okay. 30 piezas para él, 15 sí. piezas para
0: Vamos
1: él.
0: A sacar la cuenta.
1: El chabón se sentó y no pudo explicarles con la rapidez que comía. Succionaba las piezas, las aspiraba. Yo me comí 2 y el chabón ya se había bajado 30. Y me dice, che, te ayudo con las tuyas. Y se entra a comer mis piezas de sushi también. No, amor, no. Yo no lo puedo creer, es un montón. O sea, en serio, ¿sabés dónde le meto el palito chino ese? Además de que te hizo pagarlas a vos y te dijo después te transfiero, que ya sabemos todas que esa transferencia jamás va a llegar. Ya directamente el gerente general de la casa central de tu banco ya sabe que esa transferencia no va a llegar jamás. Todo el directorio está al tanto. No hay sistema bancario que aguante este rata. Y encima el tupé, los humos de comerse tus piezas. No, chicas, hay un límite y es este.
0: Sí. Igual te digo, no se come sushi, más sushi. Mira, no lo sé ni decir. Te cagás de hambre, chico, que comas 20 o 30. Invítame a comer unas milangas. Mira qué lindo que va a ser eso, ¿viste? Problemas de chetos que nosotros no tenemos. David Guetta, Chia, Chichanio.

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0: Economía.
2: Arca volvió a prorrogar el plazo para presentar las declaraciones juradas de ganancias. Pese a la ampliación del plazo para presentar la documentación, el organismo mantuvo sin cambios la fecha para ingresar el saldo del impuesto, que mantendrá el plazo hasta el 27 de julio, y explicó que la decisión busca facilitar el cumplimiento de las obligaciones tributarias por parte de los contribuyentes. La medida fue anunciada después de un encuentro entre el ministro de Economía Luis Caputo y especialistas en materia tributaria, quienes analizaron los cambios previstos en el proyecto de inocencia fiscal que impulsa el gobierno y que contempla modificaciones para el régimen de ganancias.
0: Mundial 2026.
2: Lionel Scaloni se emocionó al hablar sobre su continuidad. Terminaré el contrato hasta fin de año y veré. Tengo un montón de cosas para decir, pero no vale la pena. Agradecimiento eterno a estos jugadores. Más tarde en conferencia de prensa se quebró al hablar de su continuidad. Terminaré el contrato hasta fin de año y veré. Con la caída ante España de seguida en el alargue con el gol de Ferran Torres, que le dio a la Roja su segunda estrella, todavía fresca, el entrenador remarcó la necesidad de asumir la derrota con la misma templanza que las victorias. Somos grandes en la victoria y tenemos que serlo en la derrota. El partido lo perdimos y asumimos las cosas. Informó Martín Burgué.
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1: Bueno,
2: everyone's got Daya, hasta que contesta. Sí. Oye, vengo de recoger las calificaciones de Carlitos.
3: Otro mexicano.
2: Y adivina qué.
1: Uy, no me digas que andaba volado con una niña otra vez.
2: No, Carlitos, todo bien. El volado eres tú, cabrón.
3: ¿Qué pasó?
2: ¿No? Sí, ya me dijo la maestra que te la pasas platicando con la mamá de Sofi. ¿De okay. qué tanto platican? A ver.
1: Los hijos, compartimos sí. ideas.
2: Ay,
1: ideas.
2: Por favor, compartimos ideas. Te voy a compartir los cachetadores ahorita que llegues a la casa, Carlos.
3: Cachetadones.
2: ¿Sí sabes que la mamá de Sofi se está divorciando?
3: ¿Cómo?
1: No sabía.
2: Ah, no. Mira, y sí sabes que su esposo es militar.
3: Epa.
2: Entonces, para que veas. ¿Y si sabes por qué se están divorciando?
3: No sabía.
2: Pues porque la encontró con otro, fíjate. Encontró con otro. Y el chavo está desaparecido, ¿eh? O sea, no lo encuentran. Obviamente la mamá de Sofi se hace súper mensa, pero todos sabemos qué le pasó. Así que para la próxima, ponte a compartir ideas con la maestra y no con esa pinche vieja zorra, Carlos.
3: Claro.
2: Te veo en la casa.
3: ¿Escuchas? Es una pinche vieja zorra. No tienes que compartir información con ella. Ella se hace la supermensa, pero su marido es militar. ¡Ay, llévale! Chicos, esto es Barbara Streisand. Esto es Zouk Sunset.

0: nunca pierde.
1: Sí.
0: Mira yo, todo con una sonrisa y...
1: ¿Y qué?
0: Me resbala.
1: Seguimos compartiendo con ustedes, amigos, amigas. @tincholocutor, esto es Florida Good Feeling.

0: Claro, te olvidaste.
1: ¿Qué?
0: ¡No! Pásamelo.
1: Ojo.
0: Se están peleando la brujita con la campanita. No tienen comida los perros, algo.
1: Vamos. No le compraste comida a los perros y se está peleando la brujita con la campanita. Por favor, te lo pido. Marc Anthony. Vamos a bailar, vamos a bailar con todo el super ranking de Flash Mix, con toda esta gente nueva que se suma a partir de hoy. Marc Anthony, gente de zona. Dale.

0: Se fue, chicos. Uy, cuánta gente, por Dios, tránsito.
1: No, yo no conozco ese hotel ni sé. No, yo no me manejo en telo, bro. Yo pastizal, sí. Campo, afuera de la ciudad, un sí. Cartoncito en el listo, piso y.
0: Pelo.
1: Y qué sé yo, no sé, un trapito ahí para claro. Limpiar después, y, o sacudirse por los mosquitos y listo, bro. ¿Qué es lo que va a andar? Telo, maestro.
0: Dios santo, llega el pop a Flash Mix, Esto es Ina junto a Yander. Se llama In Your Eyes. Vamos.

0: ¿Estás loco que yo voy a gastar esa cantidad de plata para que vos te pongas un pato en la cabeza? ¿Un pato en la cabeza? ¿Qué les pasa?
1: Me encanta esto.
0: ¿Qué les pasa? Sí. Van todos con el patito y los vigilan de arriba. Sí,
1: los vigilan de arriba.
0: O sea, el que tiene el pato ya sabe los de arriba que son unos pelotudos, ¿entendés? Te va a pasar algo.
1: Claro.
0: No. Yo te voy a dar este pollo que te compré una vez en la feria.
1: Divino.
0: Y listo.
1: Y listo.
0: Te pones este pollito. Te va a distinguir. Va a decir, bueno, este no es tan boludo. Pones el pollito y listo. ¿Qué te pasa?
1: Claro.
0: Mirá cómo te queda, mirá cómo me queda.
1: Pero me decía, voy a gastar esa plata.
0: No será un pato, pero es un pollo amarillo, es la misma mierda. Dejate de joder.
1: Hay que agarrarlos cada tanto, ¿viste? Por Dios, Jason Derulo junto a Snoop Dogg. Snoop Dogg es en la antorcha, Marta, el que llevó las antorchas a los Juegos Olímpicos. Ahí está, esto es Wiggle.

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1: Mirá vos qué lindo como te cierra tu bloque. John Legend, chicos, esto es All of Me, pero Bachata Remix se llama esto, ¿eh? ¿Bailamos un rato? Tras la tanda venimos, tenemos el último de...

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0: Hola, Neville. ¿Cómo Neville estás, querida? Ya sé que te duele mucho. Sí. ¿No ves cómo está el tiempo acá, llovizna?
1: Sí.
0: Yo también no puedo cerrar la mano. Pero así desde mi estado de ánimo, estoy de bien.
1: No.
0: Mira qué bien que... Qué bien que hace ir del psiquiatra, ¿no? Unas pastillitas que no se ven,
1: sí,
0: y te tranquilizan. Una alegría.
1: Sí.
0: No me importa de nada, sí.
1: Duermo.
0: Hay que ir del psiquiatra, hay que ir. Chau, mi amor.
1: Chau.

0: creo que hoy no llego al trabajo. Tuve un percance.
1: Sí.
0: Tuve un percance laboral.
1: Sí.
0: No creo poder llegar.
1: No creo poder llegar.
0: Avisa que voy a llegar demorado o a lo mejor no llego.
1: Me encanta este audio, ¿viste? Porque lo digo siempre, hay una cosa cuando uno está borracho que quiere disimular y lo primero que hace es abrir grande bien la boca y avisar cosas que normalmente no decís, ¿viste? Avisa que no creo poder llegar. Nadie habla así, entonces estás como exagerando unas cosas raras que hacen que llame más la atención que si hubieras dicho no va a poder llegar porque tuvo un problema, ¿viste? Es así, amigos, pero... ¡Pah! Estamos cerrando el Flash Mix de este lunes, celebrando el cumpleaños con todo, ¿eh? Y están ustedes del otro lado, Meta Onda. Gente nueva que entró al Super Ranking de Flash Mix en este día y están ahí viendo esta locura. Banquen, ¿eh? Banquen porque esto puede ser que explota, chicos. A veces estamos más tranqui, a veces con todo, pero el lunes tiene que cerrar con todo, así que... ¡Vamos, vamos, vamos, vamos, vamos! Esto se llama Sexy

0: está, no llueve, Julián, no llueve, ¿entendés?
1: Era Ural.
0: No está lloviendo, Ural.
1: Sí.
0: ¿Qué, dónde pingo viví vos? Viví a una cuadra de mi casa.
1: Claro.
0: Julián, no está lloviendo, Ural.
1: No llueve allá, no llueve acá.
0: Acá no llueve y tampoco.
1: Acá
0: no
1: llueve tampoco. Ay, chicos, chicos. Les dije que era momento de empezar a bajar porque si no vamos a terminar muy, muy arriba, tampoco es la idea. Son los auténticos decadentes en esta versión en vivo para que vos cantes un poco ya en el final del día. Esto es un osito de peluche de Taiwán.

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1: Bueno, amigos y amigas, ¿cómo la pasaron? ¿Cómo tuvieron? Un programa lindo para empezar la semana, ¿eh? Arriba empezamos con ustedes, nos gusta saber que estamos 2 horas con vos en toda la República Argentina acompañándote con buena onda y saber que esto es como un entramado, ¿viste? Nosotros estamos en todas las provincias, pero cada tanto aparecen radios nuevas donde Flash Mix llega a nuevas ciudades y es como que vamos trepando de a poquito para estar en todo el país. Así que gracias a ustedes por estar del otro lado, las radios de siempre, las que están hace poco, las nuevas, las que empezaron y ya se fueron, bueno, pasa, estamos nosotros acá para seguir disfrutando y haciéndote que tu día sea mucho más leve. Estuvo Fede Jofra en la coordinación artística, Diego Drago en la musicalización y puesta en el aire. Mi nombre es Martín Bernal. Este dueto de Shakira con Maná fueron un éxito hace un tiempo. Es un clásico que traemos para cerrar así este día. Quédense porque mañana, miércoles, vamos a estar toda la semana. Y quédense ahora en la radio porque hay mucha más programación para ustedes. Buena música y demás. Esto es Maná, mi verdad

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1: Mundial 2026, Shakira, Madonna, Justin Bieber y BTS encabezaron el show de medio tiempo en la final. El espectáculo comenzó 17:03 con Madonna, acompañada de un show de luces violetas y la presencia de Ronaldinho y Ronaldo Nazario manejando un karting. Tras esto, Gustavo Dudamel de la Filarmónica de Nueva York se presentó junto a una banda de Muppets para interpretar Seven Nation Army. Por su parte, BTS, el fenómeno global de K-pop, interpretaron Dynamite en el centro del MetLife Stadium. Luego fue el turno de Jason Sudeikis, protagonista de la serie de fútbol Ted Lasso, quien introdujo a Justin Bieber para interpretar su canción Everything Hallelujah. Por último, al igual que en la ceremonia inaugural, Shakira junto a Burna Boy presentaron Day Day, la canción oficial de esta Copa del Mundo. El cierre estuvo en las manos de Coldplay junto a la rana René y Miss Piggy y el coro de niños PS22.
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1: La CGT confirmó una nueva movilización luego del Mundial junto a las dos CTA y la UTEP. La principal central obrera definió su primera marcha para el próximo miércoles 22 de julio junto a los jubilados que se movilizan frecuentemente. La otra marcha tendrá lugar el viernes 7 de agosto en el Día de San Cayetano, patrono del trabajo. El plan de lucha fue definido por los tres gremios durante la reunión que entablaron sus autoridades el pasado martes. En la reunión que se llevó a cabo en la sede central de la CGT estuvieron presentes el triunvirato del gremio, conformado por Cristian Jerónimo de la industria del vidrio, Jorge Sola del seguro y Octavio Argüello de camioneros, Hugo Godoy de la CTA autónoma y Roberto Baradel de la CTA de los trabajadores, quienes decidieron movilizarse cuando se realice la próxima convocatoria al Consejo del Salario Mínimo Vital y Móvil. Informó Martín Burgué.
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1: La defensa de Insaurralde niega inconsistencias en la evolución patrimonial. El planteo se realizó luego de que el juez Luis Armella recibiera el peritaje contable elaborado por expertos de la Corte Suprema y de la Procuración General que habría detectado inconsistencias en bienes, gastos y movimientos financieros del exfuncionario. Los abogados Fernando Pinto y Nicolás Maciel afirmaron que Insaurralde justificó cada uno de los puntos objetados y que aportó documentación respaldatoria suficiente. Sostuvieron que el análisis fiscal presentado por los fiscales Sergio Mola y Diego Velasco es fragmentario y metodológicamente sesgado y que omitió ingresos ilícitos de su entonces esposa Jessica Sirio. Según la defensa, la reconstrucción completa de ingresos y egresos demuestra que no hubo incrementos patrimoniales injustificados. Rechazaron otorgar libertad condicional a un conocido represor del ejército. En un fallo dictado por la Sala 4 de la Cámara de Casación, los jueces Javier Carbajo, Gustavo Hornos y Mariano Borinsky rechazaron el recurso de la defensa de Ricardo Tadei y confirmaron así la decisión del juez a cargo de la ejecución de la pena del Tribunal Oral en lo Criminal Federal número 2 de la Ciudad de Buenos Aires. El fallo había rechazado incorporar a Ricardo Tadei al régimen de libertad condicional. El ex coronel del ejército fue parte de la feroz represión en el centro clandestino de detención conocido como Club Atlético. Había sido condenado en 2010 a la pena única de 25 años de prisión por 161 hechos catalogados como de lesa humanidad en el caso de homicidios calificados, privación ilegítima de la libertad agravada, imposición de tormentos y secuestros extorsivos. Informó Martín Burguet.
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¿cómo estás, querida? Tengo esposa, hijos. De vez en cuando hablo con ella y hasta hago el amor.

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1: Internacionales.
2: El Reino Unido rechazó las quejas de Argentina por el buque que navegó aguas continentales. La Cancillería Argentina había presentado una protesta formal luego de que el destructor HMS Medway atravesara el corredor marítimo argentino sin solicitar autorización previa, lo que Buenos Aires consideró una violación a la normativa vigente. Londres, sin embargo, sostuvo que la embarcación actuó en estricto cumplimiento del derecho internacional y que no reconoce restricciones impuestas por Argentina en torno a la circulación de naves militares británicas en el Atlántico Sur. Fuentes del Foreign Office citadas por BBC Mundo señalaron que el Reino Unido considera que el tránsito del Dauntless se enmarca en el principio de paso inocente contemplado en la Convención de las Naciones Unidas sobre el Derecho del Mar y que la ruta utilizada es habitual para embarcaciones que operan desde las Malvinas.
1: Mundial 2026.
2: Rodri ganó el Balón de Oro como mejor jugador del Mundial 2026. El capitán de la selección española, Rodrigo Hernández Cascante Rodri, ganó este domingo el Balón de Oro como mejor jugador de la Copa Mundial de Fútbol. El español recibió el premio luego de que su equipo se consagrara campeón del mundo tras derrotar por 1-0 al seleccionado argentino. En un partido disputado en la ciudad de Nueva York, España se alzó con el Mundial y consiguió su segunda estrella. Informó Martín Burguet.
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que dicen, que cuentan, tienen ganas de pasarla bien, quieren escuchar buena música, sabemos que sí. Los invitamos a que se pongan cómodos, esto recién empieza, son los primeros 30. Tiziano Ferro, Alucinado.

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0: por acá que tenemos que hay de todo. Tenemos algo de rock nacional, rock internacional, no pueden faltar las baladas, el pop, electrónica y mucho más. Acá, les dije en los primeros 30. Spin Doctor, Two Princess.
1: 1

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0: grupo británico con más de 100 millones de discos vendidos y certificados. Son un grupo femenino de entre los más exitosos en la historia de la música. Spice Girls, Viva Forever.
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0: heráldica, tratando de posicionarse en los primeros puestos. 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
0: Una carrera dura. Tratando de posicionarse en los primeros puestos. 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

0: que tiene una mezcla entre México y Argentina. Es de balada romántica y está formado claramente por el argentino Noel Yaharis y el mexicano Leonel García en el año 2000. Se separaron en 2008 y en 2015 anunciaron un reencuentro. Sin bandera que me alcance la vida.
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0: dúo de música pop australiano que tuvo gran éxito internacional por muchos años. La banda está formada por Darren Hises en voz, Daniel Jones en piano, sintetizador y guitarra. Savage Garden, Hasta la Luna y de vuelta.
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0: permanente del celular pierde rendimiento. Pero si siguen estos consejos que tenemos para ustedes, pueden evitar que la batería se arruine. ¿Qué les parece? Ricky Martin, Perdido sin ti.
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0: En cuanto a la batería y el celular, lo recomendable siempre es cargarlo cuando la batería se encuentra al 15% o cuando el propio equipo te manda un mensaje o una notificación que te dice que la batería está baja. Si dejamos el teléfono que llegue a un porcentaje todavía menor del 15%, es un 10%, es probablemente que sea cada vez más rápido que pierdas la carga de batería. Enrique Iglesias con Coti, ¿dónde estás, corazón?
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0: banda británica de música electrónica formada en los 80, según el documental de la historia del rock de la BBC, son los padres del rock electrónico y están considerados uno de los mejores exponentes en el género. Depeche Mode, Enjoy the Silence.
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0: Sobre la batería, otra cosa importante a tener en cuenta es no sobrecargar el dispositivo. Porque ya no va más eso los días en donde dejábamos el celular cargando toda la noche. Con los actuales sistemas de carga rápida es innecesario dejar cargando el dispositivo. Cristian Castro, Une Mil Veces.
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0: Otra data con respecto a cómo cargar y no destrozar la carga del celular: la exposición al sol lo daña, lo destroza. Los dispositivos móviles fueron fabricados para soportar una cantidad determinada de calor y que ellos mismos generan. Exponerlos a altas temperaturas afecta el rendimiento. Cristina Aguilera, What a Girl Wants.
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0: Banda estadounidense de rock formada en el 83 en Nueva Jersey, es uno de los grupos de rock más exitosos en todos los tiempos y llegaron a vender 130 millones de discos. Bon Jovi, Thank You for Loving Me.
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3: Neo García. Bray. Juan. La F Sombra.

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0: Usar el cargador original del celular evita, por supuesto, que pierdas la batería inmediatamente. Hay que evitar usar cargadores que no sean el de tu dispositivo, porque provocan variaciones en la corriente. Además, los cables que no son de buena calidad dañan los puertos de carga. Alejandro Sanz, quisiera ser. Y llegamos al final de los primeros 30. ¿Cómo la pasaron? ¿Bien? ¿Les gustó lo que escuchamos hoy? ¿Tienen ganas de más? Sabemos que sí. Los esperamos entonces la semana próxima con mucho más Primeros 30. Gracias a todos. Chau.
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